0: Bueno, ahí estamos muy bien, así que saludos ahí para cada uno de ustedes. Ay, para todos los que se encuentran en sintonía total. Saludos ahí para Humberto Mantanico, ahí en la sintonía total. Bueno, así que nos manda su audio.
1: Ay, ay, el Jorge García, estamos en... Así invita, pero no invitas a... Qué chala, te invita, pues, ¿sabes? Partir en camino de la grande rancho, pues para mí es un gusto saludarles de vuelta, y con la Mari. Igual, igual las aprecio mucho, pues, que hace poco torreo, hacemos, pues, bueno, si hay paso, si no, pues, me avisen que no puedo mandar audio. Qué chala, pues. Ahora sí, les gusta, aunque pues no robo minutos, simplemente unos 30 segundos más, un minuto más, ya, chas, así se hace, así se abre el del audio, pero no así como mandé antes, 10 minutos, se corrió la mar y tita, se levantó en su silla, se levantó y eso, pues no sé. Ajá. Por eso nada más les avisé, pues, para eso.
0: Bueno, ahí estamos muy bien, así que saludos ahí para Humberto Mantanico, ahí para Ronaldo Hernández. Nos manda su audio.
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3: Claro que sí, nos vamos, Ronaldo, pero estoy soltando tu música. Claro que sí, ya nos vamos. Y ashek, porque la lluvia, pues no se calma la lluvia.
0: Ahí para Jovi Ramírez dice, por favor, me pueden complacer con una canción, dice, a una personita especial. Las iniciales de su nombre, M, dice las iniciales MJH, dice.
3: ¡Qué chala! Dice.
0: Bueno, de Leo Dan, Mari es mi amor, dice. Bueno, ahí para Elsa, saludos. Buenas, Mayos, un excelente fin de semana, que la pasen súper. Las dos hasta el lunes. Bendiciones, gracias Elsa. Saludos para ti. Bueno, así que nos vamos con estas músicas sugerencia del Axel y la música sugerencia de Ronaldo Hernández. Me nació del alma. Bueno, así que muchísimas gracias ahí para todos. A todos los que nos acompañaron en esta hermosa hora de la tarde. Bueno, así que yo ya me despido. Muchísimas gracias. Bueno, así que mañana a los que nos desean acompañar, ahí estaremos llevando nuestra transmisión allá desde Tacajalbe. Bueno, así que saludos siempre ahí para todos y muchísimas gracias por acompañarnos en esta hermosa hora de la tarde. Muchísimas gracias. Buen descanso ahí para todos. Ahí para Loma Linda, dice M de María, dice saludos. Bueno, así que muchísimas gracias ahí para todos. Y viene estas músicas, sugerencia del Axel y la música, sugerencia de Ronaldo Hernández.

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Bueno, estamos, así que finalizamos hoy la programación con todos ustedes. Muchísimas gracias por la sintonía. La lluvia no se calma, gracias a Dios. ¡Qué bendición de Dios! ¡Qué bendición de Dios! Está fuerte, fuerte la lluvia, pero empezó unos truenos tremendos, fuerte, fuerte. Entonces nosotros nos vamos sin, o sea, yo pues ya la Telma ya se despidió. Está fuerte los relámpagos, los truenos. Bueno, muchísimas gracias a todos y ahí nos estaremos saludando hasta el día de mañana, los que nos desean ahí escuchar en la transmisión a partir de la 1 de la tarde hora California y a las 2 de la tarde hora Guatemala, en el concierto de la super orquesta Toto y también... Bueno, ahí estamos, así que ahí para todos los que nos desean ahí acompañar mañana. Bueno, ahí estamos. Bueno, ahí estamos. Saludos para todos. Gracias por la sintonía. Y hasta mañana. Ahí nos estaremos saludando hasta el día de mañana a partir de las 2 de la tarde. Saludos cordiales para todos ustedes, a todos los que... Ahí para Juan García, saludos ahí para Juan García. Bueno, ahí estamos. Uy, ay, ay, ay, ay, está fuerte los relámpagos. No, me voy. Feliz tarde, feliz noche. Aquí nos despedimos con todos ustedes. Hasta mañana.

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0: Escúchame, hijo. ¿Te gustaría que regresáramos a vivir a México?
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0: cago, ¿eh, María?
1: ¿Qué se fue? María,
0: María, borrachito, ¿eh, María? María, María, María. Pendingo, ¿eh, María?
1: No me jodas. María, María,
0: María. Clinton, ¿eh, María?
2: I don't know. María, María,
3: María. Balaguer, María.
0: María. Money, María.

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bendición. Y arriba, el Club y Deportivo Atlante. Aquellos jugadores que ya partieron al viaje sin retorno. Recordamos aquellos jugadores que duermen en el sueño eterno con el llanto de este saxofón rutilante, con el canto de la marimba.

y como siempre personas entusiastas de la comunidad, en común acuerdo con don Baltasar González, conocido como don Bolívar, y su hermano Rafael, recordamos a los hermanos Huinac González, a don Manuel, a don Antolino, también recordamos a muchas personas que ya no están presentes, pero que dejaron un legado.

Gómez, Nayer Hernández de Quijá, la familia Pastor Juárez, Samuel Minaque, lo que era La Esperanza, Diego Pucarrillo de Chiquimula, Sebastiana Vázquez Vicente, María Pastor Minac, Flori Vázquez, Juanito Minac de Taca, Farmacia M&M, Convivencia Guadalupana, Tecnocenter de Chirrenos, Antonia Venta de Arroz, Barbería Vicente, Depósito Mago, Benito Vicente Hernández, Santo Vicente Hernández Matul de Pacotriz, Tienda Carol, Andrés Eddie El Ciflaca, Byron Hernández, Israel López Hernández, Paula Chávez, Juan Antonio González Chávez, Francisco González Hernández, Cruz Miguel Vázquez El Crosby, Francisco López El Chivo, Santos González El Pulga, Licenciado Antonio Osvaldo Hernández, Daniel Consentido Rock de Taca, Supercarne La Bendición, gracias a José Daniel, Familia González González, Cristóbal González, Consumo Diario Taca Center, Santos Oshak Top, gracias a Maynor, Tienda

gracias a Edgar Q de Santa María Chiquimula, Ramón Gael Vázquez Vázquez, Ferretería La Económica, Edivaldo González. Asimismo, se agradece la colaboración de los grandes amigos Santos Factores Chef, Ronald Eterri, Dani Vicente, Felipe Achup Lacop de Momotenango, Juan Pastor González, Garage López Express, enderezado y pintura en Aldea Tacajalbé, Juan Carlos, Pedro Pastor Vázquez, Diego Cotojá Escojito, Santos López Escuch, colaborador anónimo, Curiosidades Hernández, colaborador anónimo, gracias a María Jimena González, El Gallito de San Michit, Gregorio López Pastor, Lorenzo González El Loro, Bernabé López El Coyote, Mario González El Amarillo, King Pharma, Fausto Pastor El Buki. Gracias también a las personas que se suman a esta lista de colaboradores, José Manuel Gómez, Byron Munac, Tecnocenter de Tacajalbé, Fernando El Pico, Juan Everardo Vicente, Haroldo Gómez, Profesor Héctor Hernández de San Antonio, Miguel Chávez.

Horacio Pérez, tienda Leo de Chepoclán, Domingo Abelardo González, Feliciano González, de tienda El Pibis, Santos Ponciano González, Cruz El Chulchi, Anastasio González El Tacho, Anthony El Travieso, Antonio Gustavo El Yanchón. También gracias a Batmancillo de Taca, a los colaboradores radicados en Los Ángeles, California, José Vicente de Chuijá, Adrián Pérez de Furia Musical, José Gómez

María Auxiliadora, que hoy está de fiesta. Nacajalbé también se viste de gala. Con la presencia de cada uno de ustedes, le da mayor realce a esta celebración. Gracias, estimados amigos. Gracias a todos los colaboradores. Gracias a todas las personas que han registrado su nombre en este listado correspondiente. A los amigos del convite también, gracias por su destacada presentación. Ha sido este segmento de sones, esta música que nos hace palpitar el corazón, esta música que ha aperturado el telón musical de la tarde. Todo está listo y preparado. Este show espectacular, este show maravilloso, es de todos ustedes y para todos ustedes. Bienvenidos en esta tarde. Y recordándoles una vez más a las personas, a los proveedores y consumidores de bebidas alcohólicas, que no se permite la venta de productos en envases de vidrio. Colaboremos con los organizadores para evitar trabajos y contratiempos. Desde ya entonces, termina nuestra intervención aquí en el escenario de Fiesta Tropical. Yo sé que los amigos del convite quieren música, quieren bailar, el público también quiere música. Pero quiero pedir de parte de todos ustedes el aplauso, por favor, venga el aplauso. Allá donde están las personas, hay que aplaudir, hombre, demostremos que estamos de fiesta. Un aplauso para la Virgencita, la reina del cielo, si le nace de corazón. Y un aplauso para el Club Deportivo Atlante, que hace este homenaje y este espectáculo musical. Y para Fiesta Tropical, venga el aplauso. Si usted no aplaude, no inicia la música. Esta es una condición. Vamos a comenzar entonces. Señoras y señores, damas y caballeros, los dejo en buenas manos con buena música, porque ha llegado Fiesta Tropical.

Vangelo Piacero, a Saniale del Norte para Miguelito Piacero, Miguelito Vicente, a todos los amigos que se encuentran ahí gozando a través de las diferentes producciones y diferentes emisoras. Seguimos con más, ¿eh?

0: super especial. Nosotros vamos ahí a nuestro primer descanso. Dejamos ahí con los maestros de la orquesta Toto. En especial, pero si antes se viene Mari por ahí, la chica sexy. Adelante.
1: Bueno, muchísimas gracias a los grandes chicos que hoy nos han deleitado lo mejor del cargamento musical de esta tarde de hoy. Queremos saludar a todos los presentes a quienes hoy son parte de esta fiesta, que hoy gracias a Club y Deportivo Atlante, que hoy son parte de esta fiesta, ¿verdad? En donde hoy estamos compartiendo en esta tarde especial. Sean bienvenidos a cada una de todas las personas, a la gente, a quienes son parte de esta medida, de esta fiesta, en gracias a Club y Deportivo Atlante, radicados allá en la Unión Americana y local, ¿verdad? Que hoy somos parte de esta fiesta e invitarles a cada uno de todos los que nos escuchan desde casita. Invitamos para que todos vengan a presenciar este momento especial, ¿verdad? Esta fiesta es donde hoy les llamo buen descanso a los chicos de Fiesta Tropical. Al otro escenario tenemos la super orquesta Toto. Así que toman el descanso, no sin antes palabras acá con nuestra compañera Isabela, para poder dejarles entonces ya el siguiente escenario con la super orquesta Toto. Recuerden que nosotros estamos en vivo a través de Producciones Cristal, así que nuestros saludos especiales a todos los televidentes. Isabela, continuamos con más.
2: Muchas gracias, Mari, y de esta manera es como se vive la fiesta de Honora María Auxiliadora de los Cristianos. Bienvenidos quienes se van integrando a este evento en esta tarde. Bienvenidos, busquen su lugar, pasen adelante, vengan y disfruten de este gran concierto que precisamente se ha programado para ello. La más cordial bienvenida de parte de Club Deportivo Atlante, Junta Directiva en Estados Unidos y Junta Directiva Local, a quienes también queremos enviarles un cordial saludo y agradecerles por hacer posible también la transmisión a través de Ilusión Radio, y también estamos totalmente en vivo a través de Ilusión TV. Muchas gracias. Y bueno, antes de enviar el cambio hacia el escenario del elenco artístico de la Super Orquesta Toto, queremos poder saludar y de una manera muy especial a Catarina González Chávez, a quienes se le envía un cordial saludo de parte de todos los que conforman Club Atlante, de los que radican en Estados Unidos y, por qué no decirlo, de la Junta Directiva Local, pero en especial de los que están en Estados Unidos, a Catarina González, que ya se encuentra en nuestra querida Tacajalbé hace algunos meses, que ella regresó después de haber estado más de 20 años, si no estoy mal, allá en los Estados Unidos, y hoy actualmente, seguramente si ya se encuentra acá presente, que comparte y disfruta de la fiesta de nuestra querida Tacajalbé, y si no, pues reciba el cordial saludo y la cordial bienvenida a su tierra natal de parte de los que conforman Club Deportivo Atlante en Estados Unidos, a quienes también a través de este saludo de bienvenida se le dice muchas gracias por todo el apoyo que estuvieron recibiendo de ella cuando estuvo allá en los Estados Unidos. Así que, Catarina, el saludo cordial para ti y a todos los presentes. Utspete malak ni malak konohel, chlalak le helik lactakohom, le ni marik pantahik chewehom benak ir kamikri, utspale petem, utsle kolem, kecharalpom, rech deportivo Atlante. Bueno, vamos allá en el siguiente escenario, el señor poeta, y nuevamente pues ahí la cordial bienvenida a todos los que conforman Super Orquesta Toto. Dios, mágico, mágico de la orquesta.

Machete, Antonio Pastor en Yumba y Francisco Isaac Gómez en Rachi. Agustín González Vázquez. Ex jugador y ex técnico del Club Deportivo Atlante, a los colaboradores allá en Los Ángeles, California, Juan Alexander González González, Santos Gilberto, Dante Matur, Julia Hernández, Omi González desde Norte Carolina. Saludos amigos, bienvenidos en esta tarde, gracias por su reporte. Saludos para Pablo José, allá en Pachichil, y otros mensajes. Y entonces, placer también, rápidamente voy saludando a las siguientes personas: a Mario Gonzalito, López Pascualito, Santos Chay, John Alvarado, gracias por su reporte, mis amigos. Ahora sí, nos vamos con música. Es un gusto tenerlos por acá nuevamente en Tacajalú, mi estimado Gerardo Toc, Ralito Toc, conocido como el medio, y también por donde anda el me imagino no se portó bien, por eso no lo han dejado salir. Que se porte bien y se escuche, porque dice que nos están viendo. ¿Cómo están los poquitos amigos de los comiteros? Por la chista, los invasores de Taca, se vuelven al descanso. Aquí nos quedamos con Juventud Alegre. Y allá en el otro extremo, el grupo de disfraces que viene de San Antonio.

acompaña en esta tarde super especial. A toda la gente hermosa que nos visita, la gente que viene de Pachán, a la gente de Chichá, por supuesto, a la gente del centro de San Antonio Sija, por supuesto, bienvenidos. Vamos a ir con esto.

0: damas y caballeros, vamos a conocer a los amigos organizadores de este magno evento por aquí.
1: Ya viene Lina también para complacer. Esto viene con mucho cariño, por supuesto, para todos ustedes, también para toda la gente linda, los chicos de Convite. Buenas tardes, señoras y señores. A la gente linda también allá de Patachaje, bienvenidos. Vamos.

0: entregamos en buenas manos en el otro escenario, pero sin antes tenemos intervención de nuestro locutor. Ya volvemos, con permiso.
1: Y se van los mágicos de la orquesta Toto al respectivo descanso. El ambiente se está poniendo bueno, buenísimo esta tarde. Se los dije al inicio, qué tan rápido se fue. Los primeros 60 minutos se nos ha escapado el tiempo como agua entre las manos, como agua entre los dedos, con este concierto espectacular, este show mágico que nos presenta la Super Orquesta Toto. Es un gusto tenerlos por aquí en Tacajalbé. Es la segunda, ¿verdad, Ladito? Es segunda ocasión. Y pues qué buena adquisición del Club Deportivo Atlante. Están tirando la casa por la ventana con este concierto musical. Bienvenidos a todas las personas que se suman a esta fiesta muy especial. Saludos para Alfonso José Hernández, el famoso Ponchín, allá en Washington, D.C. Saludos también para don Francisco González Oshlag, más conocido como don Pelé, que pues ha sido una de las glorias del Club Deportivo Atlante. Saludos para Pedro Chávez, el famoso gallo, allá en los Estados Unidos. Y son tantos mensajes que me han hecho llegar, pero especialmente el saludo para la junta directiva que radican allá en Los Ángeles, California. Saludos para Mario González, el Kamala, para Francisco González, el Machete, Antonio Pastor, el Yumba, y Francisco Ya Gómez, el Rach. Hoy nos acompañan los grandes amigos de la Asociación de Comerciantes y Sastres del Milagroso Cristo de Esquipulas de la aldea Chirrenoch. El próximo 19 de enero del año 2027, los mágicos de la Orquesta Toto estarán presentando su show mágico, espectacular concierto. Grandes seguidores, aquí nos acompañan el doctor, saludos para el Queso, para el Sexy y el Ley Seca, que están disfrutando de este concierto musical. Me corresponde dar este espacio, también saludos para Francisco González, el Machete, ya está brindando y dando, haciendo ese brindis respectivo, saludando a sus compañeros de la directiva, el Kamala, el Yumba, y también saludos para el Rach de parte de Francisco González, el Machete. También saludos para la última pareja del grupo de disfraces Juventud Alegre. Están pues precisamente representados por los depredadores. Nos acompaña en esta transmisión muy importante, por favor, venga por aquí para tomar el espacio respectivo. Y como de tantas personas que me toca interactuar, Radio La Poderosa de Rancho de Teja. Saludos para Santos, más conocido el Sant Coach, y como le dicen por ahí, Chetzik Primo. Y saludos para Cruz González, el Pollo Churchill, que deben estar aquí disfrutando de la fiesta. Saludos para el Capotazo también, que tiene sostenido la pared de la cancha sintética Futaca, por ahí está con la familia. Ahora sí, es el espacio para la Poderosa de Rancho de Teja, y luego nos trasladamos al siguiente escenario.
2: Lo mejor de la tarde, a propios visitantes. De esta manera le queremos dar a través de la Poderosa de Rancho de la Potencia Musical el agradecimiento muy especial a nuestro patrocinador oficial, que es Francisco Hernández. Muchísimas gracias por la confianza que nos brinda a través de los servicios de la Poderosa. Y rápidamente también queremos saludar y felicitar al Club Deportivo Atlante por presentarnos este concierto en honor a María Auxiliadora, por supuesto, con la buena música de los maestros de la Super Orquesta Toto, y del otro lado también a los maestros de Marimba Orquesta Fiesta Tropical. Muy buena tarde, que la pasen de lo mejor.
0: Ahora sí, se van preparando allá en el escenario de los fiesteros. Está Mari Kush e Isabel de Ilusión TV. Saludos para don Patricio Alvarado, los amigos que vienen de Patachac, de San Antonio, de Chivarreto. Sean bienvenidos en esta tarde. Ahora sí, el espacio les corresponde para la presentación correspondiente y la lectura que está en curso.
3: A poeta Max, al escenario de la Super Orquesta Toto. Ellos toman el descanso brevemente. En unos instantes vamos a seguir disfrutando de lo mejor del cargamento musical y el repertorio musical que hoy nos han presentado. La primera presentación, así que desde ya también a los chicos del grupo de disfraces que también están llevando esa presentación, que en unos instantes también vendrán con nosotros nuevamente para poder alegrar corazones. Queremos saludar a toda la gente, agradezco y son parte de este evento especial. Sean bienvenidos y bienvenidas a grandes y chicos que hoy comparten esta gran alegría. Y esto es gracias a nuestros grandes amigos de Club y Deportivo que hoy, pues hoy, están acá, ¿verdad? Pues hoy que presenta su concierto, ¿verdad? En donde hoy los saludamos grandemente a los chicos organizadores de esta fiesta especial, a nuestros amigos que son parte de esta fiesta especial. Queremos saludar a cada una de todas las personas, sean bienvenidos y bienvenidas a quienes hoy vienen ingresando, a los que lo hacen también a través de los distintos medios de comunicación. Hoy saludamos a Club Deportivo Atlante, USA y local. Muchas gracias a ellos por este gran concierto que sin duda alguna vamos a disfrutar con los grandes chicos de Marimba Orquesta Fiesta Tropical, que viene un set musical más. Y desde ya invitarles a usted para que usted pueda formar parte de esta fiesta especial, que hoy es un evento muy especial en honor a la patrona que hoy, pues hoy estamos homenajeando en esta tarde de hoy, María Auxiliadora, que hoy le vamos a rendir homenaje especial en esta tarde. Saludamos a través de los distintos medios, los saludamos también a través de Producciones Cristal. No sin antes dejar el espacio al elenco artístico, pues vamos a dejar espacio acá a Isabela para que ella continúe con algunos puntos en esta tarde especial. Y vamos a seguir con ustedes desde Aldea Tacajalbé de fiesta, señores, con gran alegría. Y desde ya, al nombre de la sociedad, bienvenidos a cada uno de todos los presentes a quienes hoy vienen ingresando en esta tarde. Isabela, continuamos con más del espacio.
4: Muchísimas gracias. Y bueno, no sé si todavía se encontrará nuestra representante, que en unos hace unos instantes, la reina indígena de nuestra comunidad de Tacajalbé, se nos ha pedido cederle este espacio. Si se encuentra aún presente con nosotros, por favor, de encaminar sus pasos, ya que Club Deportivo Atlante también la han tomado en cuenta en esta ocasión para un saludo especial para todos los tacajalbenses, por qué no decirlo, quienes nos visitan en esta ocasión, a los de Pavatoc. Buenas tardes, bienvenidos de Quetzaltenango, me parece que también se encuentran acá presentes de diferentes lugares de acá de Tacajalbé, lugares circunvecinos de otros municipios, quienes también se han dado cita, bienvenidos a nuestra comunidad de Tacajalbé. Extender ahí también la cordial invitación a todos los que nos están visualizando y también escuchando a través de los diferentes medios de comunicación. Quienes desean venir, acá los esperamos. Estamos ubicados en el campo de fútbol de nuestra comunidad de Tacajalbé, San Francisco el Alto. Así que hago nuevamente el llamado a nuestra representativa de la mujer indígena tacajalbense, si se encuentra presente, de pedir tomar el espacio que se le cede en esta ocasión, y si no, pues ya en su momento le vamos a estar brindando ese espacio, ya que también Club Deportivo Atlante pues también la han tomado en cuenta para un saludo especial. Pues mientras ahí vamos a dejar el tiempo, saludamos al Ratón Chapín, a Cristian González, a Antonio Pastore Yumba, Chiquilín Reino, que también nos acompaña, Alex Hernández, muchas gracias. A todos los que nos están visualizando, quienes también están compartiendo la transmisión que se está realizando en esta ocasión a través de los diferentes medios de comunicación, Producciones Cristal, La Grande de Rancho, Estéreo Taca, Estéreo Chivarretense, La Poderosa de Rancho, y también a través de Ilusión Radio y totalmente en vivo a través de Ilusión TV, compartiendo este evento, este concierto y la celebración del día principal de la fiesta en honor a María Auxiliadora de los Cristianos. Bueno, en vista de que nuestra representante seguramente estará en un lugar en donde no nos alcanza a escuchar en el momento, pues ya cuando se haga acto de presencia le vamos a ceder el espacio acá en el escenario. Así que vamos a dejarlos con buena música, ya que este concierto apenas se está iniciando. La cordial invitación para todos para que vengan a disfrutar del gran baile social en horas de la noche, totalmente gratuito, solo traiga a la pareja y venga a disfrutar en horas de la noche. Mientras tanto, pues ya seguramente en breves instantes contaremos nuevamente con la presentación de los grupos de disfraces, que de hecho son tres grupos, dos de acá de Tacajalbé, dos grupos que son 100% tacajalbenses, y nuestro invitado en esta ocasión de la aldea San Antonio Sija, quienes se han venido a presentar en esta ocasión. Y bueno, hablando de San Antonio Sija, el elenco artístico que en esta ocasión también nos acompaña, talento sanantoniense, preferida fiesta tropical, que en esta ocasión son los que encargados de amenizar este gran concierto. Bueno, maestro, le dejamos nuevamente el espacio para seguir deleitando a este público.
5: Eso, claro que sí, nosotros vamos a retirar como adelante.

Saludos ahí para Ivana Vázquez. Ahí a la gente de Momocenaco, saludos. En especial ahí para Lucía C. Para el amigo Víctor. Ahí para Ratón Chapín. A Oscar Alexander Corón, Roberto Tegún, Miguel Morales, Miguelito Vicente. Los amigos se encuentran radicados hasta allá. En la